0: 19. En Saigón, un portavoz de Estados Unidos decía: más de 700 soldados enemigos murieron la semana pasada en esa martirizada área fronteriza. En todo el Vietnam, el enemigo perdió un total de 2.689 soldados.
1: Der US-Soldat in Vietnam war durchschnittlich 12 Monate dienstverpflichtet. 12 Monate fast täglich unter feindlichem Feuer.
2: In Vietnam, the combat soldier typically served a 12-month tour of duty, but was exposed to hostile.